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4: En coautoría con Lautaro Cinti y Tomás Clavijo, Diego Torres junto a Ángela y Benja nos canta Las Leyes de la Vida. ¿Qué?

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3: Pablo Stipicip y Fernando Herrera, Nicole y Ana Torroja nos canta Desierto Florido, género balada pop.

coautoría con Daniel Buletic. Laura Pausini nos canta Volveré junto a ti. De su autoría, Silvio Rodríguez nos interpreta el tema Ojalá, género balada pop.

0: De su autoría, Penélope Cruz, Residente y Silvia Pérez nos interpretan 313, género balada pop.
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3: 50, 60, somos como un rollito de hilo que se desamarra, que se desprende. Un cordón que se desliga para descubrir el día con los ojos despiertos. Nacemos y aprendemos a ser hijos del tiempo, así como los caracoles aprenden a ser de las orillas. Aprendimos a correr junto a los segundos que son interminables, porque seguirán estando cuando no estemos. Nada se detiene, ni la firmeza de una piedra gigante se detiene, porque el mundo en el que vive se mueve alrededor de ella. Y si el mundo se mueve, todos nos movemos. Por eso hay que morir para que otros nazcan, para que nada se detenga, para que todo siempre empiece, pero todo lo que empieza en algún momento deja de existir. Por eso hay que vivir sin perdernos nada, desvelado sin pestañear, así como las ventanas se desvelan para recibir al sol, hasta que el corazón explote, hasta que nos tengan que sacar de la fiesta, hasta que se nos olvide que las cosas se acaban, para que nunca sea siempre, para que seamos infinitos.

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Los abres y me estrello, se rompen las nubes, se disparan los destellos, y viajé cuando me vieron, porque son como los cielos que se abrieron, porque nunca están vacíos, están llenos de corrientes, como cuando se desborda el río. 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
11: De su autoría, Sebastián Yatra nos canta No hay nadie más, género balada pop.

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1: De Martín Estuardo Azurdia, Gaby Tamiz nos interpreta El Espíritu de Dios.

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0: 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De Pablo Benavente y Carlos Soro, Marta Sánchez nos interpreta el tema Dime la Verdad.

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2: De Darren Mulligan y Ben Bacus, la agrupación Wynn Art Messenger nos interpreta I've Been About You.

de Janet y Manuel Alejandro. Selena Gómez junto a Benny Blanco y de Marías nos interpreta Ojos Tristes, género balada pop.

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12: En coautoría con Jeffrey Penalva, Residente y Jesse Reyes nos interpretan El Encuentro. Género balada.

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3: De Juan Carlos Rodríguez, Rocío Krug nos interpreta Tu Arte en Mí.

Jimmy Carter y Philip Lawrence. Lil Wayne, junto a Bruno Mars, nos canta Mirrors of the World, género pop.

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8: De su autoría, Juan Luis Guerra nos canta Bachata Rosa, género bachata.

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2: De Fer Olvera, Maná nos interpreta el tema Como Quisiera. Género balada pop.

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1: De su autoría, Lili Guzmán y Jesús Adrián Romero nos interpretan Ven, te necesito.

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14: De José Luis Borín, Olga Tañón nos interpreta Sin ti no puedo vivir.

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2: De su autoría, Juanes nos canta Nada Valgo Sin Tu Amor, género pop.

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6: De Julio Ramírez y Alejandro Ruiz Ocampo, Reik nos canta Lo mejor ya va a venir, género balada pop.

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2: Autoría, Benjamín Amadeo. Nos canta Sálvame. Género pop latino.

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6: De David Cuevas y Andrés Morales, Aida Bosa nos interpreta Vida de Colores, Género Son.
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0: de Carl Thomas y Daniel Carbonell, Macaco, Pedro Capo y Álvaro Soler nos cantan A Tu Manera, género reggae.
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1: De Erika Ender, José Luis Rodríguez, el Puma, nos interpreta Agradecido.

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1: De Claudio Baglioni y San José Sánchez, Ricardo Montaner nos canta Haciendo Camino, género pop.

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12: De su autoría, Tiziano Ferro y Ana Guerra nos canta Acepto Milagros, género balada pop.
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1: De Nelson Díaz y Carlos Efrén Reyes, Onel Díaz y Farruko nos interpretan Misericordia.
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1: De Salomón Leiden y Joel Houston, Evan Kraft nos interpreta el tema Océanos.

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7: 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De su autoría, Jorge Luis Chacín nos canta Se me estaba olvidando, género balada pop.

0: Gracias, Señor.
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2: De José Armando Estévez, Irving Manuel, Alex de Castro y artistas varios nos interpretan. Señor.

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5: De su autoría, Rubén Blades y Willy Colón nos cantan Tras la Tormenta, género salsa.

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0: De Jaime Ciero, Karina nos interpreta Volar.

0: su autoría, Cani García y Natalia.
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3: De Claudia Alejandra y Joshua Kishan, Luz Gaggi nos canta Pierdo el Amor, género balada pop.

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1: De Pablo Manavelo, Ricardo Montaner y Eva Luna nos interpretan La Gloria de Dios.

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4: The Vincom, Alone Black y Kelly Clarkson nos interpretan Love Goes On.

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5: De Javier Limón, Nela nos canta, ahí, género pop.

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1: Israel Rojas, Buena Fe, nos canta Roles, género balada pop.

que los santos te ayuden. Tema interpretado por Jennifer Mora. Género: folclore.

0: De su autoría, Gianmarco y Rubén Blades nos canta Aún me sigo encontrando, género alternativo.
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3: De Marshall Mathers y Ryan Montgomery, Eminem junto a Bruno Mars nos canta Skyfall Rage, género rap.

0: Gracias.
1: De su autoría, Iyap Mai nos canta Carmagedón, género pop.

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2: Dejanet y Manuel Alejandro, Selena Gómez junto a Benny Blanco y De Marías nos interpreta Ojos Tristes, género balada pop.

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2: De su autoría, Benjamín Amadeo nos canta Te Soñaba, género pop latino.

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1: De Víctor Porfirio Baloa, la orquesta Los Adolescentes nos interpreta Búscame.

0: De su autoría, Penélope Cruz, Residente y Silvia Pérez nos interpretan 313, género balada pop.
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3: 5, 6, 7, 8. Somos como un rollito de hilo que se desamarra, que se desprende. Un cordón que se desliga para descubrir el día con los ojos despiertos. Nacemos y aprendemos a ser hijos del tiempo, así como los caracoles aprenden a ser de las orillas. Aprendimos a correr junto a los segundos que son interminables, porque seguirán estando cuando no estemos. Nada se detiene, ni la firmeza de una piedra gigante se detiene, porque el mundo en el que vive se mueve alrededor de ella. Y si el mundo se mueve, todos nos movemos. Por eso hay que morir para que otros nazcan. Para que nada se detenga, para que todo siempre empiece, pero todo lo que empieza en algún momento deja de existir. Por eso hay que vivir sin perdernos nada, desvelado sin pestañear, así como las ventanas se desvelan para recibir al sol, hasta que el corazón explote, hasta que nos tengan que sacar de la fiesta, hasta que se nos olvide que las cosas se acaban, para que nunca sea siempre. Para que seamos infinitos.

Yo sea mi cama, tus brazos y tus piernas sean mis ramas, la playa que se respalda con el pelo de tus olas, con la arena de tu espalda, y los rumbos se encaminan en la mirada de tus ojos porque nunca se terminan. Los abres y me estrello, se rompen las nubes, se disparan los destellos, y viajé cuando me vieron, porque son como los cielos que se abrieron. Porque nunca están vacíos, están llenos de corrientes, como cuando se desborda el río. Eres una vez sola, te disparas como una pistola.

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6: Teddy Wayne Carter y Philip Lawrence, Lil Wayne junto a Bruno Mars, nos canta Mysteries of the World, Genera Pop.

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1: De Franklin Martínez y Carlos Efren Reyes, Ulloa nos interpreta el tema Nada me falta.

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4: De Darren Mulligan y Ben Bacus, la agrupación Wind Art Messenger nos interpreta I Think About You.

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1: De Juan Carlos Rodríguez, Rocío Krug nos interpreta Tu Arte en Mí.

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1: De su autoría, Gaby Tamiz, nos interpreta Ángeles de Dios.

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5: De su autoría, Christina Perry nos interpreta el tema Thousand Years, género balada pop.

En coautoría con Francisco Salazar y Benjamín Prado, Amaya Montero nos interpreta Nacidos para Creer, género pop.

En coautoría con Daniel Buletic, Laura Pausini nos canta Volveré junto a ti. De su autoría, Silvio Rodríguez nos interpreta el tema Ojalá, género balada pop.

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0: 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De su autoría, Fabiola Rouda nos canta Que Todo Esté Bien, género pop.
3: ¿Nacemos con un propósito o el propósito nos lo ponemos nosotros?
4: Yo creo que nacemos con el propósito.
5: Sobre todo ya está escrito, igual todos somos como todos en cierto punto y en todo.
3: Nosotros ya no podemos modificar nuestro destino. La vida es bien compleja. Yo a veces veo la vida que es justamente como un viaje en espiral, o sea, no es lineal. Porque hasta que los seres humanos logramos romper los ciclos y las cadenas de los errores que vamos teniendo y de los aciertos, hasta este momento es cuando tu vida ya toma otro rumbo.
6: La vida es una serie de circunstancias, tanto de felicidad como de tristeza.
3: Con todo el crecimiento de las redes sociales y de la tecnología, nosotros somos los clientes y el producto. Y se está perdiendo lo real.

de Flavio Enrique Santander y Juan Luis Morera, David Bisbal junto a Wisin y Yandel nos cantan Torre de Babel, género pop.

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1: De su autoría, Lili Guzmán y Jesús Adrián Romero nos interpretan Ven, te necesito.

0: Padre, en tus manos encomendamos nuestro espíritu. 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
1: De su autoría, Reinaldo Armas nos interpreta Mi Confesión.

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5: Javier Limón y Pedro Capob, Nela junto a Pedro Capob nos canta Volaré, género balada.

0: En coautoría con Lautaro Cinti y Tomás Clavijo, Diego Torres junto a Ángela y Benja nos canta Las Leyes de la Vida.
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1: De Martín Estuardo Azurdia, Gaby Tamiz nos interpreta El Espíritu de Dios.

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En coautoría con Carlos Isaías, Karol G nos canta Ocean, género balada pop.

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3: De Soraya La Milla, Abel Pinto nos canta, De Repente, género balada pop.

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4: En coautoría, Vanessa Martín y Yasmi Sasdié nos cantan Cuatro Paredes.
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1: De Pablo Manavelo, Ricardo Montaner y Eva Luna nos interpretan La Gloria de Dios.

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4: Que los santos te ayude. Tema interpretado por Jennifer Mora. Género: folclore.

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1: The Vincom, Alone Black y Kelly Clarkson nos interpretan Love Goes On.

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6: En coautoría con Yasmil Marrufo, Fonseca nos interpreta Canto a la Vida, género fusión vallenata.

de Daniel Carbonell. Macaco nos interpreta el tema Hijos de un mismo, género alternativo.

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1: De Andrea Echeverry, Aterciopelados nos canta Luz Azul, género alternativo.

0: Gracias, Señor.
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2: De Erika Ender, José Luis Rodríguez, el Puma, nos interpreta Agradecido.

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1: De su autoría, Felipe Peláez nos interpreta el tema Eres tan necesaria. Género, balada pop.

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2: En coautoría, Jesse Joy nos interpreta Lo que nos faltó decir, género balada pop.

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2: De Pablo Venegas, La Oreja de Van Gogh, nos interpreta el tema Cometas por el Cielo, género pop.

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2: Confiable, que algún organismo vaya y les diga, mire, sí, señores, ustedes pueden entrar, hay que hacer tal cosa, o no, no pueden entrar, ¿no? Y a esos sitios llega esta solidaridad de los venezolanos. Conozco historias, unos amigos, por ejemplo, que vinieron de Maracaibo a ayudar a remover escombros. Uh-huh. Estuvieron en La Guaira, visitaron también San Bernardino. Se fueron el día miércoles, es decir, pasaron desde el jueves, salieron muy temprano de Maracaibo, pasaron desde ese día, estuvieron casi la semana completa en Caracas, bueno, ayudando a remover escombros, a buscar gente, a buscar sobrevivientes, a ayudar a la gente, ¿no? Y no solamente, esto es porque uno los conoce, porque cuando vio que lo que estaban publicando decía, estás aquí, o sea, ¿cómo? Y dice, sí, no pudimos estar en Maracaibo, nos vinimos hasta acá, ¿no? Pero gente de Protección Civil, de bomberos, que vienen de distintas partes de Venezuela, que vinieron de distintas partes de Venezuela a estar aquí, a ayudar, y que bueno, que están todavía presente en las zonas. Ayer estábamos nosotros en nuestra cobertura y nos informan que se estaba cayendo parte de la estructura del Colegio San Judas Tadeo en La Pastora. Fuimos hasta el sitio y efectivamente era así, se estaba cayendo parte de la estructura del Colegio San Judas Tadeo en La Pastora. Hablamos con su rector, con su director, y él nos comentaba que esa zona ya estaba desocupada, porque luego de los sismos, del doblete sísmico, les notificaron que esa zona estaba en riesgo y no podía ser ocupada. Entonces ellos tomaron la decisión de acordonar eso, y acá no pasa nada, ¿no? O sea, nadie pasa, nadie trabaja, nadie está en esta zona que está en riesgo, pero entre las 3 y 4 de la tarde de este viernes, esa parte cedió y cayó una parte hacia la comunidad y otra quedó dentro de la institución educativa. Fray decía que no habían heridos, que no había heridos allí en la escuela, pero gente de la comunidad decía que había un herido de la comunidad, porque parte de la edificación cayó hacia dos viviendas que sí resultaron un poco afectadas. No pudimos llegar hasta las viviendas, estuvimos solo en el colegio, porque había mucha gente y mucha seguridad en la zona, muchos cuerpos de seguridad presentes y cuerpos también de gestión, gente de gestión de riesgo. Vimos Protección Civil, vimos a los bomberos, vimos a gente de obras públicas que iban a inspeccionar si podían o no podían estar en la zona. Entonces, ver todo este movimiento, toda esta presencia de la gente también, porque la gente decía, no, si ya esto lo habían desocupado, gracias a Dios, no hay clases, porque es una institución educativa. Claro. Entonces, ya de hecho se hizo llamado al retorno a clases, pero ojo con las zonas afectadas.
3: No, y hay que agradecer Dios. Bueno, uno hoy de pronto un día vamos a hacer un programa desde lo educativo, hay una cosa que se está creando que se llama los milagros durante el sismo, ¿no? Y fíjate que un primer elemento a tomar en cuenta es que estos dos sismos se registran en un día festivo, a una hora también que ya mucha gente podría estar, estaba entre regresar o no.

0: Entonces cargan un golpe porque, bueno, porque salieron corriendo y no pudieron actuar de manera adecuada ante un caso de emergencia. Otros dijeron, me quedé en el sitio, me quedé tranquilo, mantuve la calma hasta que pasó y salí a resguardarme, ¿no? Entonces, ese tema en las instituciones educativas hay que reforzarlo mucho también, y hay que reforzarlo porque lo veíamos elaborando campañas para esta época, para esta situación de emergencia. Cuando uno se pone a ver los mensajes de otra forma, te das cuenta que en las instituciones educativas hay que hacer simulacros. Porque si esto pasa en un momento de clases, los niños, niñas, adolescentes, los docentes, toda la comunidad educativa debe saber cómo reaccionar.
1: Fíjate que hay una imagen, a días por supuesto, fíjate, el planeta está temblando. Es decir, el tema de no es un tema solo de Venezuela, ni caigamos en eso de que es castigo de Dios, que no. Es una situación, por supuesto, nos ocurrió a nosotros. No había un sismo de esas características desde 1967, ¿verdad? Desde el terremoto del 67. Y el planeta está... Pero fíjate que esa semana, a la anterior, había habido un sismo, ¿dónde? En una zona de Asia. Dios mío, ¿dónde fue? Y mostraron que el elemento de la cultura, porque son zonas donde hay sismo, ¿no? Como una escuela desalojó a sus niños, los niños estaban afuera y hubo varias réplicas, es decir, estaba el sismo y pum, y volvía. Como los niños estaban con sus maestras, las maestras parecían como, en la imagen es como un abrazo, ¿no? Así como, y los niños, agáchense, manténganse tranquilos, y el video los tomaba, pero había una sensación de que los niños sabían lo que estaban haciendo.
0: Y nosotros tenemos que caminar, sí, a eso. Porque no solamente son sismos, ¿no? O sea, hay muchas situaciones que se pueden presentar de emergencia en cualquier país, no solamente en Venezuela, y hay que preparar a los niños, niñas y adolescentes para la gestión de riesgo.
1: Bueno, hay mucho que contarles, mucho que comentarles. Hay gente que nos está ya escribiendo diciendo, bueno, que quieren saber cómo está la situación en La Guaira, en Caracas, en Aragua, en la zona donde fue afectada. Vamos a ver si le podemos ir avanzar con el programa y les vamos a ir contando. También tenemos periodistas de la red de radio muy pendientes de estos temas, han estado informando. Ustedes pueden enviar su mensaje. Yo creo que también es importante la participación de ustedes. Si tienen un mensaje que escribir a través del 0426-520-6415.
0: Y del 0414-169-4116. Esos son los contactos con Alianza por la Educación.
1: Es un momento que hay que expresarse. Yo creo que es importante expresarse siempre en el marco del respeto, en el marco de la prudencia estratégica, como dicen algunos, pero expresarse. Yo creo que la gente puede expresarse siempre en ese marco y entendiendo que estamos en el momento todavía de la emergencia. Hay una especialista en temas humanitarios, la doctora, que me pareció que calificó esta etapa, dice que no ha terminado, que es la primera etapa que se llama etapa de shock. No hemos salido del shock. Si estamos en ese proceso, el sismo se repite, los dos movimientos y volvemos, y estamos todavía en esa etapa de emergencia, de atención. Todavía no hemos pasado a la segunda etapa en cualquier proceso de desastre. Entonces, bueno, vamos a comentarle algunas noticias. Hay noticias relacionadas con educación que las vamos a contar en algunos minutos. Y seguimos, no sé cómo.
0: Vamos con Noti Educación, pues. Sí. 8:14 minutos.
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0: Iniciamos con lo que es noticia educativa en el país. El Ministerio del Poder Popular para la Educación emitió un comunicado en el que informa que ante la magnitud de la catástrofe, el cumplimiento del calendario original fue desplazado, priorizando la integridad física y el acompañamiento socioemocional de estudiantes y profesores. Para ello se diseñó un plan de contingencia diferenciado que establece la suspensión definitiva de actividades en las zonas de desastre y la reorganización del cierre escolar 2025-2026 para las regiones no afectadas. Del 6 al 31 de julio se estará cumpliendo con este cronograma. El documento agrega que el próximo lunes 6 de julio los municipios exceptuados del impacto directo retomarán al calendario escolar bajo un plan de contingencia.

0: administrativa. Esta planificación adaptará los procesos evaluativos y sumará la gestión de riesgo al contenido programático. Los actos de promoción de fin de año se realizarán de manera discreta y protocolar. En este orden de ideas, pues entonces se invita al reinicio, la reorganización del calendario en los municipios no afectados es el 6 de julio, el reinicio de las clases, activación de contingencia administrativa, ajusten las planificaciones priorizando actividades que favorezcan la consolidación de saberes indispensables, así como la incorporación de la gestión de riesgo como tema de estudio, reprogramación de fechas y tareas vinculadas a las revisiones y superaciones pedagógicas en el caso de educación media, así como la entrega de informes finales en todos los subsistemas. El 17 de julio sería el fin del tercer momento pedagógico y luego del 20 al 23 de julio, revisión y recuperación, revisión de los expedientes de los graduandos de quinto año de media general, sexto año de media técnica y sexto del periodo de educación de jóvenes, adultos y adultas y demás modalidades. También la elaboración y entrega a las familias de los informes de evaluación escolar del tercer momento. 27, 28 de julio, consejo docente e inscripciones para el periodo escolar 2026-2027, 29, 30 y 31 de julio, actos de promoción exclusivamente protocolares, discretos y cónsonos con el sentimiento de dolor que recorre el país. 31 de julio sería el fin del año escolar 2025-2026. Los municipios en los que se mantiene la suspensión de las actividades son en Aragua, Santiago Mariño, Girardot, Ocumare de la Costa, de Oro, Tobar. En Caracas, el municipio Libertador, en Carabobo, Juan José, Puerto Cabello, Naguanagua, Valencia. En Falcón, José Laurencio Silva, en La Guaira, Vargas, y en Miranda, Chacao, Baruta, Latillo, Sucre, Plaza, municipio Zamora, Acevedo, Brión, Burós, Páez, Andrés Bello y Pedro Gual.
1: Y el director nacional de Fe y Alegría Venezuela ha señalado que en este momento donde han ocurrido dos sismos, la prioridad son las personas. En el marco del duelo decretado por las autoridades nacionales tras el doble terremoto que sacudió varias regiones de Venezuela, el movimiento educativo y comunicacional de Fe y Alegría se encuentra desplegado en una labor de contingencia y acompañamiento integral de sus centros educativos. En una entrevista concedida al programa de primera mano de Radio Fe y Alegría Noticias, el sacerdote jesuita José Gregorio Terán, director general de la institución, ofreció un balance preliminar sobre el impacto del evento en algunos centros educativos e informó las líneas de acción que guiarán a la organización en las próximas semanas. En general, las afectaciones de infraestructura no son graves, gracias a Dios, pero sí ha habido afectación en personas. Tenemos estudiantes que todavía no han aparecido, personal del que no sabemos nada y muchas familias desaparecidas o que perdieron sus viviendas. En este momento la prioridad es la persona, la persona es la prioridad. Terán explicó que las zonas con mayores afectaciones estructurales y comunitarias corresponden al eje Caracas-La Guaira, Miranda, Aragua y Carabobo. Si bien aclaró que de manera responsable aún no se puede ofrecer daños definitivos debido a la naturaleza de la emergencia, las evaluaciones iniciales arrojan daños considerables en vigas y columnas en al menos 8 centros educativos del Distrito Capital y una en Carabobo, además de fallas generalizadas en los servicios de agua y electricidad. Fe y Alegría despliega un operativo en el marco de la emergencia para atender los 19 centros educativos que resultaron afectados, atender a su personal y también a través de la radio apoyar a las comunidades.
0: Seguimos con lo que es noticia educativa en el país y el semestre marzo-julio 2026 se retomará en modalidad virtual a partir del 8 de julio en la Universidad Católica Andrés Bello. Para garantizar la conclusión del periodo académico en curso, la UCAP desarrollará las clases y evaluaciones completamente en línea debido a las dificultades de movilidad por la emergencia nacional. La institución pidió flexibilidad y sentido humano ante los casos de estudiantes y docentes que evidencien complicaciones para cumplir con normalidad sus asignaciones. Tras manifestar nuevamente su profunda solidaridad con las familias afectadas por los terremotos del 24 de junio, en particular las de la comunidad ucavista, y reiterar que continuará ejecutando distintas iniciativas de atención y acompañamiento a las víctimas de la catástrofe. La UCAP anunció el reinicio de las actividades académicas del semestre marzo-julio 2026 a partir del 8 de julio bajo modalidad virtual. La medida aplica para todas sus sedes.
1: Y atención, Fe y Alegría Internacional, que agrupa más de 22 movimientos de fe y alegría en el mundo y en varios continentes, ha activado una campaña internacional. 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Venezuela atraviesa una de las emergencias más graves de los últimos años. Dos fuertes terremotos de magnitud 7.2 y 7.5 han afectado al centro y norte del país, provocando pérdidas humanas, miles de personas heridas y desaparecidas, así como graves daños en viviendas, escuelas, infraestructura y servicios básicos. Las autoridades mantienen un estado de emergencia mientras continúan las labores de búsqueda y evaluación de daños. Entre las comunidades afectadas se encuentran numerosos centros educativos y obras de Fe y Alegría Venezuela, que desde el primer momento se movilizaron para tratar de atender a sus equipos, acompañar a las comunidades y identificar necesidades. Fe y Alegría Internacional activa una serie de campañas para lograr captar donativos y apoyo económico y material para ayudar a Fe y Alegría Venezuela. Se está activando una página y unas cuentas bancarias y una serie de mecanismos para ayudar a Fe y Alegría Venezuela.
0: Hasta aquí lo que es noticia educativa en el país, 8:22 minutos.
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3: Y 22 minutos.
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1: Bueno, nos saludamos a la profesora Aminé Cira desde Barquisimeto. Nos reporta sintonía, nos manda un bonito mensaje. Dice: feliz sábado, que la presencia de Dios les haga pasar un día más especial y bendecido en sus vidas. Buenos días, Dios les bendiga. Gracias, profesora Cira, por estar en sintonía y mandar este mensaje. Hacen falta, a ver, usted puede comunicar.

0: volumen el programa. Hoy un día, de verdad que el sentimiento, yo no voy a esconder que yo estoy triste, muy triste, porque realmente lo que ha pasado no es cualquier cosa. Y ver el dolor de los demás, uno agradece que uno está vivo. Digo, gracias Señor, que lo primero es estar vivo, porque yo no sé cómo lo viviste tú, pero yo sentía que en la casa ese día era como una gelatina. A mí la imagen de la gelatina me vino, de hecho me dieron una mejor imagen, la imagen de la hamaca, parecía la casa una hamaca.
1: Esa fue la que yo usé cuando hablé con mi familia. Yo le digo, sí. Imagínense que estamos en una hamaca y nos estamos meciendo, ¿verdad? Entonces, así sentimos el movimiento en la casa.
0: Yo pensé que la casa se iba a partir en dos, no, yo dije, aquí esto se va.

0: desde Anaco, Barquisimeto, desde Paraguaypoa, a ver, desde Maracaibo, también reporta, desde el Nula, Adriana González está reportando sintonía desde el Nula. ¿Sabes qué también ha sido muy bonito durante estos días? Los mensajes de solidaridad de la gente hacia el pueblo venezolano, hacia los medios también que están informando sobre lo que ha pasado en el país, ¿no? Por cierto que la red de radios jesuitas envió su comunicado, su solidaridad hasta, bueno, todo el equipo de la red de radio de Fe y Alegría por el trabajo que han estado haciendo desde el día uno. Nos preguntaban en este día cómo ha sido esto, ¿no? Y ha sido, bueno, como tiene que ser, con la gente, comunicando, informando, acompañando, contando lo que pasa en el país. Tenemos el audio, Rosmer, de la red de radio jesuita. Vamos a escucharlo.
1: Vamos a escuchar.
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1: De Salomón Leidan y Joel Houston, Evan Kraft nos interpreta el tema Océanos.

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2: De Claudia Alejandra y Joshua Kishan, Luz Gaggi nos canta Pierdo el Amor, género balada pop.

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0: De Nelson Díaz y Carlos Efrén Reyes, Onel Díaz y Farruko nos interpretan Misericordia.
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4: De Dolores O'Riordan, de Cranberries, nos interpreta el tema GAM, género pop.

0: Venezuela, emergencia 2026, como respuesta solidaria impulsada por la Compañía de Jesús en nuestro país, ante la dramática situación que afecta a miles de venezolanos por los terremotos registrados el 24 de junio. Así, Clarisa Galeano, de la Fundación Jesuitas, brindó detalles sobre la campaña de solidaridad con Venezuela.
1: Desde la provincia de Paraguay queremos extender nuestra solidaridad y el padre provincial nos ha encomendado a la Oficina de Desarrollo de la provincia de Paraguay, que es la Fundación Jesuitas, llevar adelante la recaudación, llevar adelante esta campaña de colecta para todas las personas que quieran sumar su granito de arena. Y acá decimos, toda ayuda suma, 5.000, 10.000, lo que la persona, lo que la gente quiera colaborar y hacer llegar ese grano de arena para el pueblo venezolano. Aquí está la Fundación Jesuitas, que se va a encargar un poco de esta colecta para poder después direccionar esta donación. Y justamente vamos a trabajar con los colegios de la compañía, los colegios

0: Vos, Cristo Rey, Técnico Javier, el Colegio de Paraguarí, la campaña Dame Esos Cinco por Venezuela. O sea que la campaña va a ir dirigida a los chicos, ese 5.000 de repente que tienen los chicos para su jugo, para su gaseosa, solidarizarse con la gente de Venezuela y ofrecer, y de paso también trabajar un poco la solidaridad entre nuestros jóvenes, que es tan importante. Vamos a iniciar con los colegios de la compañía y extendernos a todas las obras de dentro, y por supuesto todas las personas que se quieran unir dentro de esta campaña es bienvenido.
1: Expresiones de Clarisa Galeano, de la Fundación Jesuitas del Paraguay.
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3: En coautoría con Daniele Buletic, Laura Pausini nos canta Volveré junto a ti, género balada pop.

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5: De su autoría, Tiziano Ferro y Ana Guerra nos canta Acepto Milagros, género balada pop.
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4: De Julio Ramírez y Alejandro Ruiz Ocampo, Reik nos canta, lo mejor ya va a venir, género balada pop.

0: antes de actuar, respira, cuenta hasta 10, tómate un vaso de agua lentamente, conecta contigo, si lo necesitas llora y luego sigue.
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4: De su autoría, Alejandro Navarro nos canta Ni un segundo ausente, género pasaje.

De su autoría, Camilo nos canta Solo hace falta vivir, género pop.

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3: De Avril Lavigne, Madonna nos interpreta el tema Don't Tell, género pop.

0: De su autoría, Fabiola Rouda nos canta Que todo esté bien, género pop.
1: ¿Nacemos con un propósito o el propósito nos lo ponemos nosotros?
2: Yo creo que nacemos con el propósito.
3: Seguro que todo ya está escrito igual, todos somos como todos en cierto punto y en todo.
1: Nosotros ya no podemos modificar nuestro destino. La vida es bien compleja. Yo a veces veo la vida que es justamente como un viaje en espiral, o sea, no es lineal. Porque hasta que los seres humanos logramos romper los ciclos y las cadenas de los errores que vamos teniendo y de los aciertos, hasta ese momento es cuando tu vida ya toma otro rumbo.
4: La vida es una serie de circunstancias, tanto de felicidad como de tristeza.
1: Con todo el crecimiento de las redes sociales y de la tecnología, nosotros somos los clientes y el producto. Y se está perdiendo lo real.

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5: En coautoría con Julio Reyes Copelo, Joaquina nos canta Quise quererte, género balada pop.

En coautoría con Daniel Buletic, Laura Pausini nos canta Volveré junto a ti. De su autoría, Silvio Rodríguez nos interpreta el tema Ojalá, género balada pop.

0: de su autoría, Penélope Cruz, Residente y Silvia Pérez nos interpretan 313, género balada pop.
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3: 5, 6, 7. Somos como un rollito de hilo que se desamarra, que se desprende. Un cordón que se desliga para descubrir el día con los ojos despiertos. Nacemos y aprendemos a ser hijos del tiempo, así como los caracoles aprenden a ser de las orillas. Aprendimos a correr junto a los segundos que son interminables, porque seguirán estando cuando no estemos. Nada se detiene, ni la firmeza de una piedra gigante se detiene, porque el mundo en el que vive se mueve alrededor de ella. Y si el mundo se mueve, todos nos movemos. Por eso hay que morir para que otros nazcan. Para que nada se detenga, para que todo siempre empiece, pero todo lo que empieza en algún momento deja de existir. Por eso hay que vivir sin perdernos nada, desvelado sin pestañear, así como las ventanas se desvelan para recibir al sol, hasta que el corazón explote, hasta que nos tengan que sacar de la fiesta, hasta que se nos olvide que las cosas se acaban, para que nunca sea siempre. Para que seamos infinitos.

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Los abres y me estrello, se rompen las nubes, se disparan los destellos. 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
2: De su autoría, Sebastián Yatra nos canta No hay nadie más. Género balada pop.

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1: Muy buenas tardes, gente buena, gente hermosa, maravillosa, que a esta hora está en sintonía de la red de radios de Fe y Alegría. Transmitimos desde la ciudad de Caracas para todo el país. Bienvenidas y bienvenidos a este espacio informativo. Recuerde que nos puede seguir a través de la www.radiofeyalegrianoticias.com. Estamos en X y en Instagram como @radiofeyalegria. Y este espacio informativo llega gracias al trabajo que hace nuestra compañera Wirmelis Villalobos en la Subdirección de Comunicaciones, Antonio Galindo en la producción nacional, Jesús Madruga en la asistencia de producción, Romer Rodríguez en los controles. Un saludo a todos nuestros reporteros y reporteras a lo largo y ancho del país. Todos estamos bajo la dirección general de la profesora Vidalina Campos y quien tiene el gusto de interactuar con ustedes, Edwin Rodríguez. Bueno, son las 12:02 de hoy, 4 de julio del año 2026. Vamos con algunos titulares. Bueno, regreso a clases. Colapsó colegio AB en la ciudad de Caracas. Morón y Tucaca siguen en contingencia tras el doble sismo en Venezuela. Bueno, antes de ampliar nuestros titulares, les decimos cómo va a estar el estado del tiempo. Según el Instituto Nacional de Meteorología, Hidrología, INAME, informó sobre las condiciones climáticas en el país para este 4 de julio y de acuerdo al reporte se pronostica un día marcado por lluvias de intensidad variable, cielos nublados en gran parte del territorio nacional y en horas de la tarde y noche. Aseguró este instituto que se debe que estas lluvias se deben al paso de una onda tropical número 2 que causa inestabilidad climática. Además, las autoridades advierten sobre la llegada del polvo del Sahara en concentraciones leves a moderadas. Doce y tres minutos, ampliamos algunos titulares, actualidad con el número de fallecidos luego de los fatídicos terremotos del 24 de junio, ascendió a 2.645 personas, mientras que la cifra de heridos hasta ahora es de 12.666 personas, así lo informó el Ministerio de Comunicación e Información de Venezuela en su último reporte oficial del día de ayer. La magnitud del desastre se refleja también en los daños estructurales y el desplazamiento de la población. Hasta la fecha se contabilizan 189 edificios colapsados y otros 885 afectados, lo que ha dejado un total de 15.050 personas sin vivienda. Le decimos a nuestra población que la actividad sísmica persiste en la región, habiéndose registrado un total de 890 réplicas hasta el momento. Bueno, una noticia que se generó el día de ayer en horas de la tarde es que Venezuela va a retomar las clases a partir del próximo lunes 6 de julio. Solo en las zonas no afectadas por los potentes terremotos del 24 de julio, que dejaron al menos 2.645 personas fallecidas, mientras que se mantendrán, las clases se van a mantener suspendidas en los sectores más golpeados por los sismos. Esto lo informó el Ministerio de Educación. Según el comunicado, las actividades escolares se reanudarán el lunes 6 en aquellos estados no afectados, cuyas infraestructuras no tengan daños visibles, con el fin de garantizar el derecho a la educación sin comprometer la seguridad de los estudiantes ni del equipo docente. La suspensión de clases en todo el país fue anunciada por la presidenta encargada, Delcy Rodríguez, y el mismo día del doble terremoto y luego extendida durante la semana. Entre tanto, se mantienen suspendidas las actividades educativas. Se mantienen suspendidas las actividades educativas en Caracas y varios municipios del estado Miranda, también en Aragua, Falcón, Carabobo y en La Guaira, que es el más golpeado por esta situación. 12:06 minutos y hoy la directora nacional de escuelas del movimiento Fe y Alegría, Noelvis Aguilar, afirmó que aún seguimos en riesgo después del doble terremoto del pasado 24 de junio y le parece acertada la línea de suspensión de clase en los estados más afectados, pero hay que tomar en cuenta que la gran mayoría de los venezolanos están afectados, sobre todo a nivel emocional. Aguilar también sugirió al gobierno nacional que debe emitir un informe sobre la situación de las infraestructuras de los centros educativos del país, esto a nivel general. Bueno, y el día de ayer el edificio del Colegio San Judas Tadeo, ubicado en la parroquia La Pastora y perteneciente a la Asociación Venezolana de Educación Católica, AB, se desplomó cerca de las 3 de la tarde. Esta edificación había quedado seriamente afectada tras los sismos registrados el pasado 24 de julio, de junio, e incluso se había identificado con un color rojo del semáforo de habitabilidad implementado por la Comisión Presidencial para la evaluación. Efectivos de Protección Civil, el Cuerpo de Bomberos de la Alcaldía de Caracas inspeccionaron los alrededores del lugar debido a que los escombros cayeron hacia la zona donde hay algunas casas cerca de la quebrada de Catuche. Jóvenes que se encontraban en el lugar haciendo labores de recolección de escombros relataron que sintieron que el edificio les avisó debido a que escucharon unos ruidos y una especie de rugido y lograron salir a tiempo y salvar sus vidas. Ninguno de los presentes resultó herido. 12:08 y el Colegio de Ingenieros de Venezuela, a través de la Junta Directiva Nacional, activó un plan de contingencia y capacitación urgente a los ingenieros, arquitectos y profesionales afines. El objetivo es conformar una brigada técnica del Colegio de Ingenieros de Venezuela, que se encargarán de evaluar los daños de las edificaciones afectadas por los terremotos registrados el pasado miércoles 24 de junio. El arquitecto José Gregorio Chacón, tesorero de la Junta Directiva del Colegio de Ingenieros de Venezuela, informó que esta institución fue designada como miembro de la Comisión Presidencial encargada de entender un poco la emergencia, cuyos impactos más graves se concentraron en el estado La Guaira y de forma parcial en la ciudad de Caracas. 12:09, nosotros vamos a establecer nuestra primera pausa acá en Radio Fe y Alegría Noticias y de vuelta vamos a estar conversando con nuestros reporteros a lo largo y ancho del país.
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0: Bueno, son las 12 y 11 minutos, 12 y 11 minutos. Nosotros a esta hora vamos a hacer contacto en vivo, en directo y en caliente con nuestros reporteros. Y a esta hora vamos a hacer un directo con nuestra compañera periodista aliada, pues Raquel Avendaño. Ella está en el estado Miranda, se encuentra exactamente en el Parque Generalísimo de Francisco de Miranda, y ahí nos cuenta qué es lo que está ocurriendo. Raquel, te escucha el país, danos una antesala de lo que ocurre en este espacio de la ciudad.
1: Saludos, Venezuela. Efectivamente, nos encontramos aquí en el Parque Generalísimo Francisco de Miranda, lo que era conocido como el Parque del Este. ¿Qué nos encontramos? En principio, cuando llegamos, hay un registro para quienes quieran ser voluntarios en el parque. Y además, una de las cosas es que hay muchísima comida. Entre las cosas que nos decían al principio era que no trajeran más comida al parque, porque realmente hay otros lugares donde usted puede ir y poner este apoyo. Otra de las cosas que nos estaban diciendo era que 500 aproximadamente, más de 700 familias, desde que iniciamos la emergencia en el país por el terremoto, llegaron aquí de forma transitoria, ¿ok? Ya actualmente, esta fecha, hoy sábados, queda exactamente 150 familias. ¿Por qué? Porque en primer lugar ellos las han estado llevando a los lugares donde ellos puedan pernoctar, refugios permanentes. Segundo, nos han informado que a través de un equipo profesional han tenido la posibilidad de hacerle inspecciones a esta familia, y algunos de ellos, un número importante, han vuelto a sus hogares, porque luego de la revisión profesional ellos pues constataron de que estas personas realmente no corrían el peligro en su vivienda. Les prestaron ayuda en transporte. Pero ¿qué tenemos aquí? Tenemos historias que nos cuentan un poco cuál ha sido la realidad. Amiga, ¿cómo estás? Estamos en vivo, no hay cámara, tenemos la posibilidad de conversar. ¿De dónde son ustedes?
2: Pastora.
1: De La Pastora. ¿Cuál es la realidad? ¿Cuántos días tienen aquí?
2: Yo estoy desde el 25 de la mañana que llegué.
1: ¿Cuál es tu nombre?
2: Annelise Verán.
1: ¿Cuál ha sido el trato? ¿Qué nos tienes que contar un poco en cuanto a tu vivienda?
2: Bueno, mi vivienda quedó sentida. Ya vengo de allá, la van a ir a inspeccionar. Pues ellos tienen que verificar exactamente si está inhabilitada. Nosotros presumimos que no podemos volver a entrar.
1: ¿Quiénes vivían contigo en tu casa?
2: Somos aquí de la casa, vemos tres personas. Y entre esas, ella.
1: ¿Cuál es tu nombre, mi amor? Ella estuvo conversando con nosotros. Algunas personas pues están ciertamente muy, muy, muy afectados y no quieren conversar, pero desde el equipo de Fe y Alegría pues hemos estado también acompañando. ¿Cuál es tu mensaje a las personas que te están escuchando a esta hora?
2: Mira, esto es fuerte. Esto es algo que nadie quiere pasar por esto. Esto te queda, esto va a quedar de por vida, te asustas de cualquier cosa, te dicen una palabra, de repente uno la malinterpreta, ya uno se vuelve agresivo, ella por lo menos ya no quiere ni hablar, ella tiene está recién operada. Yo ayer me cayó de tanto que nos mueve, me cayó algo en el pie, yo soy diabética y he pasado noches sin dormir, en atención, alimento y todo lo demás, no, eso no ha faltado. Ahí sí estoy clara, sincera, hay que ser honesta, eso no ha faltado. Pero llueve.
1: ¿Cómo están durmiendo?
2: En las carpas, nos dan carpas y todos nos han asignado carpas. Pero eso no es suficiente, eso se inunda. Todas estas noches, antenoche la pasé allá. Anoche me inundé y tuve que venir para acá.
1: ¿Cuántas familias aproximadamente hay aquí alrededor?
2: Mira, no te puedo precisar, se han llevado una buena cantidad. Bastante se han llevado, pero así como se llevan, siguen llegando damnificados.
1: Van y... Lo que podemos ver ahorita por encimita es que con unas 45 carpas, más o menos, ¿verdad? Aproximadamente.
2: Porque anoche sacaron bastante gente para los refugios, pero llegaron nuevos. Y ya vengo de censarme para que me coloquen un inspector para ir más tarde a ver cómo está la vivienda.
1: en tu zona, en tu casa, en la parte de La Pastora, que esto queda en la ciudad de Caracas, ¿era tu casa? ¿También hay otras viviendas?
2: Sí, obvio, hay otras viviendas, pero no, yo no soy propietaria. Nosotros estábamos arrimados allí. Bueno, entonces, pero ellos tienen que inspeccionar, verificar toda esa información, porque sí, realmente hay personas que están como aprovechando la oportunidad.
1: Gracias por este dato importante. Desde Fe y Alegría Noticias estamos con ustedes para acompañarlos y para darle todo nuestro aliento como venezolanos y como un medio de comunicación que quiere siempre transmitirle esperanza a la gente. Fíjate, ella acaba de decir algo muy importante y me lo han dicho ya tres personas y parte del equipo organizador, que algunas personas se han estado aprovechando, se han hecho pasar por damnificados y han llegado hasta aquí. El llamado que se hace en la voz de ellos mismos es llamado a la conciencia, a respetar el duelo y, bueno, a actuar desde lo correcto, actuar desde lo correcto. Entonces, tenemos otras personas aquí que están prestando equipo voluntario. Hola, ¿cómo te llamas?
3: Salvador.
1: Juan, ¿qué haces aquí?
3: Soy seminarista y vine aquí a apoyar.
1: ¿De dónde eres?
3: Del Seminario Santa Rosa de Lima, aquí de Caracas.
1: ¿Cuál ha sido tu experiencia en los días que tienes aquí como voluntario?
3: Mira, llegué hoy y he visto esa capacidad de ayudar de las personas, de ver gente damnificada que viene de La Guaira, que viene aquí de La Pastora, de Lídice, y ver la capacidad de amor, de respuesta de las personas. Creo que eso se queda corto ante lo grandioso que es. De describirlo con palabras se queda corto. Y ver la capacidad de niños, de jóvenes, de personas adultas ayudando a los más necesitados, sin duda es la mano de Dios en medio de nosotros.
1: Así es, gracias por todo el apoyo que le estás dando a la gente. Es importante, otro dato ya para cerrar este pase, Edwin, ¿me escuchas?
0: Sí, te escucho, es Raquel, te escucho.
1: Aquí están funcionando dos hospitales de dos países, entre los países que vinieron, están funcionando dos, que es el hospital de la India, instalado por el país de la India, y un hospital que empieza a funcionar el día de hoy, que es un equipo de España. Ellos están ya hoy arrancando este servicio, posibilidades incluso de operaciones de emergencias. Bueno, son muchísima la gente, créanme, que está aquí haciendo actos de solidaridad, voluntarios. Ya tenemos estas dos historias, estas dos caras, ¿no? Una historia que habla de la realidad que ellos vivieron y tenemos una historia de equipo de voluntarios. Entonces, nada, el llamado es, por supuesto, a seguirse sumando para dar esperanza, para dar todo el apoyo y todos a cuidarnos para protegernos y evitar este tipo de situaciones que quizás nos afecta. Aquí tenemos un joven. Hola, ¿cómo te llamas?
4: Jefferson.
1: Jefferson, veo que estás aquí con una carpa, tienen colchonetas. ¿De dónde vienes?
4: La Guaira.
1: De La Guaira. Tenemos una historia de La Guaira. Jefferson, somos del equipo de Radio Fe y Alegría Noticias y estamos conversando. Háblanos de tu familia, ¿cuántos son?

0: aquí al Parque del Este, entre las 700 familias que fueron recibidas, un aproximado de 100 eran de La Guaira. Eso significa que los que estaban aquí también eran de las zonas de Caracas. Tenemos la historia de La Pastoria, Chacaito. Entonces, bueno, también la gente de Caracas, Guarena, fue afectada. Y es el mensaje que tenemos, sígase abocando a ayudar desde los distintos puntos del país, porque hay un equipo que se está sumando para que las ayudas realmente puedan llegar a nuestra gente. Les hablo a todo ese equipo que nos escucha en Venezuela, Raquel Avendaño, desde el Parque del Este en el estado Miranda, para Radio Fe y Alegría Noticias.
1: Bueno, agradecemos ese amplio trabajo que nos hizo llegar en vivo, en directo, nuestra compañera Raquel Avendaño desde el Parque Generalísimo Francisco de Miranda. Mucha solidaridad, mucha atención, algunos cuidados que hay que tener allí y, por supuesto, un llamado a los que se están haciendo pasar por damnificados para entrar en medio de esta tragedia. Son las 2:21. Nosotros a esta hora vamos a hacer un corte y ya venimos con más.
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1: Bueno, son las 2:24, seguimos en este espacio informativo a través de la red de radios de Fe y Alegría y nos vamos en vivo y en directo nuevamente hasta el estado La Guaira. Ya está nuestro compañero Pedro González, quien hace un recorrido y nos cuenta los pormenores de lo que ocurre a esta hora en vivo y en directo desde el estado más afectado por estos terremotos. Pedro, te escucha el país, adelante.
6: Muy buenas tardes, Edwin, buenas tardes a toda la audiencia, gracias por el contacto informativo. Nosotros nos encontramos desde el estado La Guaira haciendo un recorrido para constatar la situación en esta entidad tras el doblete sísmico que se registró el pasado 24 de junio. En ese sentido, pudimos observar algunos sectores de esta entidad ya cuentan con el servicio de energía eléctrica, también con servicio interrumpido de agua, que ha sido un poco más complejo. Así nos lo han comentado vecinos, por ejemplo, del sector, el barrio Teleférico. También pudimos observar que en la avenida Álamo de Macuto, algunos establecimientos comerciales como panaderías, abastos, locales de venta de comida, han empezado a abrir sus puertas y hacia los sectores también de lo que es el área de Maiquetía ya comienza a haber mayor presencia de personas en la calle con

0: abastos que se encuentran abiertos. Otra información que hemos recibido durante el recorrido es que se encuentran habilitados ciertos refugios en el estado La Guaira. Ellos enlistan un primer refugio que se encuentra en el centro de adiestramiento naval, en la escuela Grumetes en Catialamar, también en el liceo Armando Reverón en la parroquia Raúl Leoni, en el liceo Lorenzo González en la parroquia Carlos Sublet. También existe otro refugio en la Unidad Educativa Nacional Bolivariana 10 de Marzo en la parroquia Carlos Sublet, en el Juan Germán Rocio en Maiquetía y en el complejo educativo también República Panamá en La Guaira, y también en el 6 Manuelita Sáenz en Catialamar. También pudimos observar, Edwin, y a toda la audiencia que nos escucha a través de la Red Nacional de Radio Fe y Alegría, que en todo lo que es la cinta de la Avenida La Playa se encuentran apostados distintas organizaciones de ayuda humanitaria, quienes están haciendo entregas de algunos kits de higiene personal, entregas de alimento, entregas de hidratación. Todavía se sigue observando la solidaridad en las vías de muchísimas personas que están bajando a la entidad. Muchas personas que están bajando a llevar insumos, a llevar alimentos, a llevar agua, están entrando a todas las zonas de este sector del estado La Guaira, entregando algunos donativos, están llevando mucha hidratación, están llevando productos de primera necesidad. Esta es un poco la información y la situación que se vive desde el estado La Guaira.
1: Bueno, agradecemos a nuestro compañero Pedro González en vivo y en directo desde el estado La Guaira. Y información actualizada es que la ministra del Transporte, Jacqueline Faría, y el ministro de Atención a las Aguas, Carlos Max, inspeccionaron el túnel de El Valle, de la parroquia El Valle en la ciudad de Caracas. Tras una evaluación, determinaron que no se presentaron daños estructurales ante los sismos registrados. Sin embargo, hay algunas filtraciones que se han venido incrementando por estos eventos naturales, y en este sentido las autoridades acordaron implementar un plan de acción para ejecutar las reparaciones pertinentes y así brindar mayor seguridad a los conductores. Son las 12:28. Nosotros hasta ahora establecemos otra pausa y ya venimos con más.
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5: 12:31, 12:31, estamos en vivo y en directo desde la ciudad de Caracas para todo el país a través de Radio Fe y Alegría Noticias. Más de 20 emisoras a nivel nacional conectadas con todo, con toda Venezuela, dándole seguimiento pues a todo lo que ocurre en el país debido a este doble sismo, pues, que se presentó el pasado 24 de junio. Cifras de fallecidos en Turmero se eleva a 13 y se confirma el rescate de una joven. También, bueno, entre otras noticias, confirmaron la muerte de Jorgelis Delgado y su madre en el terremoto en La Guaira, una actriz también.

0: Sandra, en darte la bienvenida, te escucha el país a través de la red de radios de Fe y Alegría. Cuéntanos un poco cuál es el rol que tú cumples dentro de Cáritas y cómo se ha venido desempeñando esta labor que están haciendo a favor de todos los venezolanos. Bienvenida, te habla Edwin Rodríguez.
1: Muy buenas tardes, señor Edwin, mucho gusto. Pues como ya acabas de indicar, soy Sandra Aguilar, directora ejecutiva de Cáritas Tucupita.
0: Ah, Cáritas Tucupita, nuestra compañera Sandra Aguilar. Sandra, ¿cómo ha sido el trabajo que han venido desarrollando allá? ¿Con qué se han encontrado después de este doble sismo del 24 de junio?
1: Bueno, nos hemos encontrado con una población generosa, una población llena de mucha solidaridad para entregarle a nuestros hermanos más afectados por el doble sismo que ocurrió el 24 de junio.
0: Sandra, ¿cuántas personas han atendido en la zona y cómo ha sido la articulación con el resto del país?
1: Bueno, hasta ahora en el Delta Macuro hemos recibido personas que estaban en la ciudad de Caracas, sin embargo no son damnificados. Estamos a espera que llegue algunos, pero todavía estamos, como te digo, pues en espera de que puedan llegar y a llegar aquí al estado.
0: Han habido mucho desplazamiento interno dentro de esa población que están atendiendo, debido a que, bueno, eso ocurre en Caracas, ocurre en La Guaira y en otros sectores cercanos a la Gran Caracas. Pero ¿cómo ha estado la situación allá? ¿Cómo está el desplazamiento interno de las personas damnificadas?
1: No, bueno, no se ha dado todavía. Hasta aquí del Tamacuro, pues todavía, como te decía hace unos minutos, pues no han llegado ningún desplazado damnificado como tal. Las personas que han llegado hasta el estado, pues son personas que eran de aquí, se encontraban varados en la ciudad de Caracas y pues se les prestó el apoyo por parte del gobierno al traslado hasta aquí.
0: Quería preguntarte también, ustedes que han estado en la zona, ¿cómo fue el impacto de este doble terremoto en esa zona del país?
1: En Delta Macuro sí se sintió, en Tucupita específicamente, donde yo me encuentro, pues se sintió un poco fuerte, sobre todo lo prolongado, la duración fue más de un minuto, pero aquí no hubo pérdidas estructurales ni materiales hasta los momentos, pues se sintió fuerte, pero no hubo mayor pérdida.
0: Ajá, según el conocimiento que tienes tú, estamos conversando con Sandra Aguilar de Cáritas de Venezuela. Ya está en la población de Guasdualito. ¿Cómo ha sido? ¿Cuál es el reporte o la visión que tienen desde Guasdualito sobre lo que ha ocurrido a nivel nacional? ¿Cuál ha sido el aporte, pues, de Cáritas en esta emergencia a nivel nacional?
1: Me encuentro en Tucupita, estado del Tamacuro.
0: Te escucho.
1: En Tucupita, no me encuentro en Guasdualito, soy de Tucupita, en Tucupita. Estado de Tamacuro.
0: Okay, Sandra, estamos conversando con Sandra Aguilar. Sandra, según la información que tú has recibido como parte de esta organización caritativa, pues de la Iglesia Católica, ¿cuál es el panorama que tiene Cáritas a nivel nacional sobre el abordaje que están dando a las personas damnificadas?
1: Pues desde Cáritas Nacional, el mayor beneficio que podemos darle a nuestros hermanos más necesitados, pues el apoyo, acogida en cada una de nuestras diócesis y de nuestros vicariatos. Nosotros somos una gran red, gracias a la Iglesia Católica, pues que estamos en todo el país y podemos brindar nuestra mano amiga a todos aquellos que lo necesiten. Y pues prestos a recibir a las personas que pues sean enviadas hasta nuestro estado.
0: Sandra, te quería preguntar, ¿ustedes han hecho alguna alianza o se han incorporado otras instituciones, organizaciones no gubernamentales en este trabajo que vienen haciendo desde esta zona del país?
1: Bueno, aquí en Delta Macuro realmente hemos sido una población bastante unida, todas en donde menos te lo imagines, pues había un centro de acopio, un lugar donde podíamos ir a dejar nuestros aportes para poder enviar hasta Caracas. Realmente en Tucupita pues mostró, así como otros estados, la solidaridad que tenemos dentro de nuestros corazones. Somos un pueblo bastante generoso, con bastante ganas de apoyar siempre al que más lo necesita.
0: ¿Han tenido ustedes algún contacto con representantes del Estado, del Gobierno Nacional, para articular estas acciones que están realizando?

0: Del gobierno regional, sí, hemos tenido comunicación con ellos y pues estamos haciendo algunas cooperaciones y esperamos poder aportar nuestro granito de arena para atender a estas personas que vienen desde la ciudad capital.
1: Bueno, son las 12:38. Nosotros estamos conversando con Sandra Aguilar, quien es el representante de Cáritas allá en Amazonas, y quería que Sandra nos enviara un mensaje final a toda nuestra gran audiencia a través de la red de radios de Fe y Alegría, porque se ha volcado mucha gente en todos los rincones del país para colaborar con nuestros hermanos damnificados. ¿Qué llamado le haces tú a toda la población?
0: Bueno, desde Tucupita, estado de Tamacuro, el llamado es a seguir asistiendo a los centros de acopio, a dar, así sea un jabón, así sea una harina, pues todos esos aportes pues van a ser utilizados para ayudar a nuestros hermanos necesitados. Este doble terremoto pues no es una emergencia de la que podamos salir inmediatamente. Va a ser bastante larga la recuperación, sobre todo en donde fue el epicentro y donde han sido las zonas más afectadas. Desde aquí, desde el Tamacuro, desde Tucupita, pues le enviamos un abrazo fraterno a todos nuestros hermanos de La Guaira, de Puerto Cabello, de Yaracuy, pues todos fueron más afectados durante este terremoto.
1: Bueno, muchísimas gracias. Gracias a Sandra Aguilar, representante de Cáritas de Venezuela, ya en del Tamacuro, quien está articulando pues con otras organizaciones y sobre todo con el pueblo de del Tamacuro sobre las ayudas que están prestando a las personas afectadas. Sin embargo, ella decía que bueno, que no hay mayor afectación, pero hay mucha solidaridad con los hermanos que estaban fuera de la zona y que regresaron a esta zona del país. Muchísimas gracias, Sandra, por hacer tus aportes a través de la red de radios de Fe y Alegría.
0: Muchísimas gracias a usted por la invitación y la posibilidad de darnos nosotros un poquito de apertura y voz en su programa.
1: Bueno, ahí escuchan ustedes a Sandra Aguilar, representante de Cáritas en del Tamacuro, y agradecer pues por todos sus aportes que ha venido haciendo con todo su equipo a favor de los damnificados del doble terremoto ocurrido el pasado 24 de junio. Son las 12:40. Establecemos otra pausa y de vuelta seguimos haciendo contacto con nuestros compañeros a lo largo y ancho del país.
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1: Bueno, son las 12:42, 12:43, marca el digital y estamos haciendo contacto en vivo y en directo nuevamente con nuestros compañeros a lo largo y ancho del país. Estamos contactando a Yosimar Pereira, quien se encuentra en el estado Carabobo, allá. Ella nos dice que Morón y Tucaca siguen en contingencia tras el doble sismo. No hemos podido hacer contacto con ella, pero sin embargo, bueno, nos vamos hasta la ciudad de Caracas. Allí voluntarios llegaron de otras regiones del país para ayudar, pues allá se van a trasladar hasta el estado La Guaira. Nuestra compañera Lenis Martínez nos tiene la información.
7: Varios rescatistas voluntarios llegaron a La Guaira procedentes de otras regiones del país para ayudar a las miles de personas que quedaron bajo los escombros tras el doble terremoto que sacudió a Venezuela la tarde del miércoles 24 de junio de 2026. Radio Fe y Alegría Noticias estuvo cerca de Brava Mar, una de las residencias afectadas en el sector Caribe, y conversó con dos voluntarios. Uno de ellos, Luis Medina, vino desde Maracay, no sin antes organizarse con otros amigos, y reunieron para comprar picos y palas para poder ayudar en el rescate de las víctimas. Comentó que tras 24 horas de ininterrumpida labor en Brava Mar, fue que dieron con el hallazgo de un cuerpo femenino, pero que siguen necesitando más voluntarios que se sumen a las labores de rescate, porque han sido los mismos familiares quienes se dieron a la tarea de alquilar maquinarias para la remoción de escombros y tratar de rescatar con vida a sus parientes. Medina agregó que la infraestructura de Brava Mar es bastante compleja porque quedó inclinada y esto dificulta las labores de rescate, pero también resalta que el pueblo venezolano es resiliente y que la misma comunidad se organiza para tratar de solucionar esta difícil situación. Mientras que también voluntario Eduardo Roa de Caracas contó que más de 12 rescatistas, también voluntarios, llegaron desde Yaracuy por sus propios medios con picos, palas, picador y esmeril para colaborar con quienes perdieron familiares en Caraballeda, Los Corales, entre otros sectores. Contó que en el caso del edificio Brava Mar ocurrió el síndrome de aplastamiento, que es cuando ceden todas las columnas de todos los pisos y caen unos sobre otros hasta hacer un solo bloque. Agregó que el domingo 28 de junio se presentaron funcionarios del ejército venezolano e hicieron una inspección porque presuntamente había vida por reconocimiento de luces, pero que al final solo fue un reflejo. Roa resaltó que necesitan ayuda, necesitan muchos más voluntarios que se aboquen a esta labor. Hasta este viernes 3 de julio, las autoridades gubernamentales informaron que subió a 2.645 la cifra de muertos, mientras que los heridos llegaron a 12.666, con un total de 15.066 personas sin vivienda, 885 edificios afectados y 189 edificios derrumbados tras el doble terremoto. Les reportó desde Caracas, Lenis Carolina Martínez para Radio Fe y Alegría Noticias.
1: Bueno, agradecemos a nuestra compañera Lenis Martínez por el informe y nos vamos hasta la ciudad de Mérida, porque allí especialistas

Los auxilios psicológicos es para estas personas que están allá en el sitio, también es para los que están ayudando y también es para el resto de todos los venezolanos que en este caso estamos viviendo esta tragedia, que aunque no estamos allá o que no tengamos algún familiar, también nos sentimos angustiados.

0: para darse ellos vista. Entonces es importante que te ocupes de tu salud mental.
1: Además, la especialista explicó que la prioridad en la atención de primeros auxilios psicológicos son las personas directamente afectadas por esta tragedia, familias damnificadas, quienes perdieron

0: Barquisimeto ha ofrecido acompañamiento espiritual a los afectados, quienes acudieron masivamente a recibir el sacramento de la confesión en busca de consuelo frente a esta zozobra vivida los últimos días en nuestro país. Los voluntarios han estado trabajando intensamente junto a catequistas locales para clasificar insumos en el momento, y bueno, el primer día de labores quiero comentarles que concluyó con una santa misa de sanación que fue presidida, por cierto, por el presbítero Juan José Aldaz, y durante esta homilía el sacerdote invitó a la comunidad venezolana a mantener la fe y la esperanza a pesar de las adversidades, recordando que incluso en las tragedias Dios acompaña a quienes sufren. Es el reporte desde Barquisimeto para Radio Fe y Alegría Noticias, Josimar Pereira.
1: Bueno, agradecemos a nuestra compañera Josimar Pereira desde el estado Lara, allá en Barquisimeto, por este trabajo arduo que viene siendo la diócesis de la zona a favor de todos, de todas las personas afectadas por este terremoto. Nosotros estamos en vivo y en directo desde la ciudad de Caracas. Vamos a establecer una pequeña pausa y de vuelta venimos con más de Radio Fe y Alegría Noticias.
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3: Bueno, son las 12:55, 12:55. Nosotros seguimos activados a lo largo y ancho del país con nuestros compañeros. Y en esta oportunidad nos vamos hasta la ciudad de Caracas. Allí el equipo encabezado por Albani Rodríguez se fueron al Colegio de Ingenieros de Venezuela, una entidad que está acreditada para hacer todas las inspecciones a nivel nacional sobre las afectaciones de las edificaciones. Vamos a escuchar este reporte y este trabajo especial que realizó nuestra compañera Albani Rodríguez.
4: Hola amigos de Radio Fe y Alegría Noticias, nos encontramos en este momento en el Colegio de Ingenieros de Venezuela en la capital, donde se está llevando de manera gratuita la primera convocatoria de capacitación de voluntarios para capacitación y conformación de brigadas de inspección de ingenieros y arquitectos del país. Escuchemos a Jesús Vázquez, quien es el coordinador técnico de estas formaciones.
5: La iniciativa de colegas ingenieros que arrancamos desde el día 1 a atender la emergencia. Entonces, desde España, un compañero decidió armar las plataformas para reportar.

0: El asunto es que se hicieron muchas y todos, a través de la inteligencia artificial, sobre todo periodistas, también empezaron a hacer este reporte de daños, y eso fue increíble la cantidad de cosas que teníamos, pero nos encontramos con una dificultad. Y la dificultad era que desde el punto de vista técnico, ingenieril y siguiendo los protocolos, estándares internacionales y los de la y los del gobierno nacional, cómo podíamos contribuir a que de manera virtual ingenieros pudiesen hacer inspecciones entendiendo la magnitud de la crisis que desborda todo. Tenemos más de 4.000 personas que se inscribieron, 3.700 pendientes por capacitación y 780 entrenados en este momento que estamos haciendo esta entrevista. Hoy jueves 2-3 de julio estamos así y creemos que por la proyección podemos entrenar a 3.000 personas en dos fines de semana, 1.500 personas estos dos fines de semana, y eso sería un número buenísimo para el país. Mañana 4 de julio tenemos nuestro último día de la primera convocatoria para instrucciones de ingenieros. Por favor, lléguense tempranito, porque arrancamos a entregar 500 números, son las primeras 500 personas que lleguen. Durante todo el día vamos a estar en eso, pero solo tenemos 500 cupos, que es nuestra capacidad.
1: Bueno, ya escuchaban ese trabajo especial que hacía nuestra compañera Albany Rodríguez sobre la capacitación que están haciendo a todos los arquitectos y ingenieros del país en el Colegio de Ingenieros de Venezuela para que comiencen a hacer las inspecciones. Están acreditados y permisados por el gobierno nacional. Son las 12:58. Nosotros estamos llegando pues al final de esta emisión meridiana del día de hoy y agradecemos a nuestra compañera Wirmelis Villalobos en la subdirección de comunicaciones, Antonio Galindo en la producción nacional, a nuestro compañero Jesús Madruga en la asistencia de producción, a Romer Rodríguez en los controles, y un saludo especial a todos nuestros reporteros y reporteras a lo largo y ancho del país, todos bajo la dirección nacional de la profesora Vidalina Campos, y quien tuvo el gusto de interactuar con ustedes hoy 4 de julio del año 2026, Edwin Rodríguez. Manténgase en nuestra sintonía.
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1: De su autoría, Gaby Tamiz, nos interpreta Ángeles de Dios.

0: gracias.
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1: De su autoría, Iyap Mai nos canta Carmagedón, género pop.

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de Dwayne Carter y Philip Lawrence. Lil Wayne junto a Bruno Mars nos canta Mirrors of the World, género pop.

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9: De su autoría, Neguito Borjas y el Gran Coquibacoa nos interpreta el tema El

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5: De Claudia Brandt y Loli Molina, Soledad Pastoruti nos canta Los Paisajes, género balada pop.

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9: Javier Limón y Pedro Capó, Nela junto a Pedro Capó nos canta Volaré, género balada.

0: Padre, en tus manos encomendamos nuestro
1: espíritu. De su autoría, Camilo y Pedro Capó nos interpreta el tema ¿De qué vamos a hablar? Género Pop.

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2: Dejanet y Manuel Alejandro, Selena Gómez junto a Benny Blanco y De Marías nos interpreta Ojos Tristes, género balada pop.

de Michael Imbert y Max Martin. Coldplay, Tini y artistas varios nos cantan We Pray, género pop.

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6: De su autoría, Jeremía nos canta, Tú no sabes, género balada pop.

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1: De Franklin Martínez y Carlos Efren Reyes, Ulloa nos interpreta el tema Nada me falta.

0: 3:01. 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
1: De Flavio Enrique Santander y Juan Luis Morera, David Bisbal junto a Wisin y Yandel nos cantan Torre de Babel, género pop.

0: de Mario Dom, Camilano se interpreta el tema Hacia Adentro, género balada pop.
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1: De Víctor Porfirio Baloa, la orquesta Los Adolescentes nos interpreta Búscame.

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3: De Darren Mulligan y Ben Bacus, la agrupación Wynn Art Messenger nos interpreta I've Been About You.

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1: De Martín Estuardo Azurdia, Gaby Tamiz nos interpreta El Espíritu de Dios.

0: 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Padre, en tus manos encomendamos nuestro
1: en
0: espíritu.
1: En coautoría, Diego Torres y Carlos Vives nos cantan Ka-Pum, género fusión vallenata.

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6: The Vincom, Alone Black y Kelly Clarkson nos interpreta Love Goes On.

0: su autoría, Tiziano Ferro y Ana Guerra nos canta Acepto Milagros, género balada pop.
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5: De Pablo Manavelo, Ricardo Montaner y Eva Luna nos interpretan La Gloria de Dios.

En coautoría con Daniel Echavarría, Karol G nos canta Mientras me huyo del Cora, género tropical.

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1: De José Armando Estévez, Irving Manuel, Alex de Castro y artistas varios nos interpretan. Señor.

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1: 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Ni que los santos te ayuden. Tema interpretado por Jennifer Mora. Género: folclore.

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0: 5 y 1 minuto.
1: Artículo 10, ley y resorte.
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7: De su autoría, Juanes nos canta Nada valgo sin tu amor. Género Pop.

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1: De Jaime Ciero, Karina nos interpreta Volar.

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5: De Salomón Lydan y Joel Houston, Evan Kraft nos interpreta el tema Océanos.

Tomás y Daniel Carbonell, Macaco, Pedro Capo y Álvaro Soler nos cantan A Tu Manera, género reggae. 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
1: Autoría, Benjamín Amadeo, nos canta Sálvame, género pop latino.

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1: De su autoría, Jorge Luis Chacín nos canta Se me estaba olvidando, género balada pop.

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3: Israel Rojas, Buena Fe, nos canta Roles, género balada pop.

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1: De David Cuevas y Andrés Morales, Aída Bosa nos interpreta Vida de Colores, género son
2: 9.

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1: De Martin Ham, Kiara nos canta Perdóname, género balada pop.

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1: De Erika Ender, José Luis Rodríguez, el Puma, nos interpreta Agradecido.

0: Padre, en tus manos encomendamos nuestro espíritu.
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7: De su autoría, Gianmarco y Rubén Blades nos canta, Aún me sigo encontrando, género alternativo.
8: 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La vida no se replica, valiente quien va a su encuentro. Tu corazón en el centro, navega contracorriente.

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6: En coautoría con Daniele Buletic, Laura Pausini nos canta Volveré junto a ti, género balada pop.

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3: De Nelson Díaz y Carlos Efrén Reyes, Onel Díaz y Farruko nos interpretan Misericordia.
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0: Navarro.
1: Onel Díaz.
0: Onel Díaz.
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1: De Pablo Benavente y Carlos Soro, Marta Sánchez nos interpreta el tema Dime la Verdad.

0: Muchas gracias.
1: De su autoría, Sebastián Yatra nos canta No hay nadie más, género balada pop.

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2: En coautoría con Daniele Buletic, Laura Pausini nos canta Volveré junto a ti. De su autoría, Silvio Rodríguez nos interpreta el tema Ojalá, género balada pop.

0: Padre, en tus manos encomendamos nuestro espíritu.
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5: De José Luis Ortega Castro, Río Roma junto a Fonseca nos interpreta Caminar de tu mano, género fusión vallenata.